0: Ah, sí.
1: Claro.
0: Pues sí, claro, los dos son iguales.
1: Casi el patio.
0: Golf 2-0-1-1-5-3.
1: Valid 0 points for off the Pilates.
0: 10-4, he's actually the troll.